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0: Bien, audiencia de la radio, ¿cómo están ustedes? Tengan todos ustedes muy, pero muy buenos días. Aquí estamos arrancando con más otra edición del programón de la mañana. ¡Viva la mañana! Correspondiente a la fecha de hoy, miércoles, la mitad de la semana.
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0: Miércoles 16 de septiembre, año 2026.
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0: Gracias por la sintonía de cada uno de ustedes. Estamos contentos, felices de poder hacer parte de tu mañana informativa musical. Buen día señora ama de casa, sol radiante en Ibegú. Mucha alegría, mucha música. Y aquí siempre, como siempre, honrando el poderoso nombre de Jesucristo, el Dios que vive para siempre. Cambio en las condiciones del tiempo a partir del viernes. La jornada de hoy miércoles 16 se presenta con un ambiente frío a fresco, tornándose cálido durante la tarde. Las temperaturas máximas previstas para el día de hoy oscilarían entre 23 y 28 grados en la región oriental, entre 27 y 29 grados en la región occidental. Además, se espera escasa nubosidad a lo largo del día, con viento predominantemente del sector sureste. Para los próximos días se mantendría un ambiente fresco a cálido, incluso caluroso, en zonas del Chaco y norte de la región oriental, con temperatura mínima entre 11 y 21 grados. La temperatura mínima entre 25, o mejor, la temperatura mínima entre 11 y 21 grados, las máximas entre 25 y 34 grados. Los vientos serán variables y se prevé un cielo mayormente nublado en todo el país. En cuanto a las lluvias, para mañana jueves 17 la probabilidad se mantiene baja. Sin embargo, para el viernes 18 se prevé la formación de núcleos de tormenta que afectaría de manera puntual principalmente al oeste y sureste de ambas regiones. Estas condiciones persistirían durante la jornada del sábado 19 con lluvias, tormentas en distintas zonas del país. La temperatura actual del momento en la ciudad de Ipejú es de 15 grados. Tenemos 0% de posibilidad de precipitaciones. La humedad relativa del ambiente es del 88%. El viento a 6 kilómetros por hora. Temperatura máxima prevista para el día de la fecha es de 27 grados según la Dirección General de Meteorología. Para mañana jueves 15 de mínima, 29 de máxima, con cielo parcialmente nublado. Para el próximo viernes totalmente nublado con 19 de mínima y 30 de máxima. Para el sábado se prevé algunas precipitaciones con 21 de mínima y 23 de máxima. Para el domingo 21 de mínima, 34 de máxima, con cielo parcialmente nublado. Las principales cotizaciones de monedas extranjeras para el día de la fecha. El dólar para hoy, 5.500 guaraníes para la compra. Para la venta, 5.920 guaraníes. El real, 1.130 guaraníes para la compra y 1.180 guaraníes para la venta. El peso argentino, 3.6 para la compra y 4 guaraníes para la venta. El euro, 6.680 para la compra y 7.050 guaraníes para la venta.
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0: Además tenemos el peso uruguayo, 130 guaraníes para la compra y 230 guaraníes para la venta. La libra para el día de la fecha, 7.800 para la compra y 9.000 guaraníes para la venta. El dólar con el real, 5 real con 10 centavos para la compra y 5 real con 30 centavos para la venta. El dólar y el peso argentino, 1.500 pesos para la compra y 1.650 pesos para la venta. Buen día, buen día, buen día, buen día, señores y señores.
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0: Son exactamente las 8 de la mañana con 40 minutos en toda la República del Paraguay. Estamos en el programón de la mañana, Viva la Mañana, que transmitimos desde la ciudad de Ipejú, en el departamento de Canindeyú, República del Paraguay. Saludo también quiero hacer llegar a todas las familias que están acompañando el programón de la mañana. Gracias por la sintonía de cada uno de ustedes. Gracias por el cariño de siempre. También quiero hacerle llegar nuestro saludito a nuestra gente ahí de Paraños, Brasil, que siempre nos acompaña. Sobrina de Lalo Gómez se entrega en Amambay y es trasladada a la ciudad de Asunción. Helga Lizani Solís Gómez, sobrina del diputado cartista extinto de Eulalio Lalo Gómez y ex asistente fiscal, se entrega voluntariamente para someterse a la justicia. Se ordenó su detención por presuntamente utilizar influencia dentro del sistema de seguridad para modificar investigaciones. La sobrina de Lalo Gómez está siendo hasta ahora trasladada hasta la ciudad de Asunción para presentarse ante la fiscal Ingrid Cubilla, que la citó a las 8:30 de este martes. Helga Lizani Solís Gómez se entregó en compañía de su abogado Marcos Antonio López Bogarín en la noche del último martes alrededor de las 21 horas en la oficina del Departamento del Crimen Organizado Regional Amambay, ubicado en la ciudad de Pedro Juan Caballero, en la capital departamental. Su vivienda había sido allanada un día antes, pero no fue encontrada en su domicilio, por lo que resultó en ese entonces infructuosa de su detención. De acuerdo a la investigación del Ministerio Público, la mujer es considerada como principal operadora del clan que lideró su tío y había gozado además de padrinazgo por su pariente parlamentario. Supuestamente ella entre 2019 y 2023, siendo asistente fiscal, hizo contacto con funcionarios del Ministerio Público, del Poder Judicial y de la Defensa Pública, usando esas relaciones para favorecer a personas investigadas. En ese entonces tenía su pareja en las filas de la Secretaría Nacional Antidroga, SENAT, el coronel Aldo Pinto, a través de quien supuestamente accedió a informaciones sensibles sobre operativos y esquema. Por un lado, contactó con el otro agente, Cristian Amarilla, con el propósito de encubrir, desvincular a Lalo Gómez del caso de fuga del presunto traficante brasileño Rolando Méndez Núñez. En diciembre del año 2023, en el marco de del modo operandis, o sea, en el marco de la operación Santa Santú. También en junio del año 2019, siendo sobrina del diputado asistente fiscal en Pedro Juan Caballero, gestionó modificar el acta de procedimiento policial tras la detención de un hombre procesado por la ley de armas. Entonces, todo esto es investigado por la fiscalía. Son las 8:43 minutos en toda la República del Paraguay. Quiero también mandar mi saludito muy especial a la señora Estanilá, que está escuchando la radio. Gracias, señora Estanilá, por acompañar nuestro programa. Un abrazo. Psicólogo brasileño cae por supuesto abuso a menores en Mariano. Captaba a través de redes sociales o fiestas, en su mayoría eran menores de edad, contó la fiscal Ruth Benítez sobre la detención de un ciudadano brasileño de 33 años de edad. Un psicólogo brasileño de 33 años fue detenido ayer en Mariano Roque Alonso durante un allanamiento por una investigación de supuesto abuso sexual en niño mediante medios tecnológicos y pornografía infantil. El procedimiento tuvo a cargo de la fiscal Ruth Benítez de la Unidad Especializada de Delitos Informáticos. Según explicó el agente, encontraron varios elementos que podrían estar relacionados con el hecho de investigación. Entre ellos había somnífero y otros elementos, según La hipótesis fiscal había sido utilizado con adolescentes. La sospecha es que el hombre contactaba a menores por redes sociales o durante las fiestas. Luego llevaba hasta su vivienda. La investigación comenzó a partir de la denuncia de los padres de un adolescente de 14 años. Por ahora está en es la única víctima identificada, pero la fiscalía no descarta que aparezcan más. Durante el allanamiento también se encontraron un test de filmación equipado con luces y micrófonos, además trajes de Spiderman, también otros objetos que llamaron la atención de los investigadores. Si nos llamó mucho la atención es la filmación con luces, micrófono, etcétera. Es muy llamativo, dijo Benítez. El detenido llevaba unos años viviendo en Paraguay y tenía residencia temporal. De acuerdo con la fiscalía, tenía un contrato de alquiler por un año. Alegó que se encontraron documentos que podrían demostrar que pertenecía a un esquema. La fiscalía ahora analiza su celular y computadora para buscar videos, fotos y otros datos que permitan determinar el alcance de la investigación. La denuncia surgió cuando la madre del adolescente descubrió un canal de mensajería donde se intercambiaban mensajes, fotografías y videos. La fiscal destacó la importancia de que los padres estén atentos a lo que los menores abren en su celular, o sea, que miran en sus celulares. Entonces, realmente es muy importante que los papás también miren un poco el celular de los menores de edad. Son las 8 de la mañana con 46 minutos en Paraguay. Cae en Brasil un camión con más de una tonelada de marihuana que salió de Paraguay. Un operativo conjunto de las fuerzas de seguridad de brasileño terminó con 7 personas detenidas. Descomiso de más de una tonelada de marihuana que era transportada en un camión, según las primeras investigaciones, había partido del territorio paraguayo. El procedimiento se realizó este fin de semana en un inmueble ubicado en São José dos Pinhais, en la región metropolitana de Curitiba, estado de Paraná. En el lugar era utilizado presuntamente como punto de transbordo y acopios de estupefacientes. La investigación comenzó a partir de la denuncia anónima que alertó la Policía Civil de Paraná sobre el movimiento sospechoso en el predio. Al llegar al lugar, los agentes encontraron un camión cargado con bolsas de soja y descubrieron que entre la mercadería oculta una importante cantidad de marihuana. Según los informes preliminares, la droga había sido acondicionada debajo de estas bolsas de soja con el objetivo de dificultar su detención durante los controles fronterizos y los operativos en rutas brasileñas. El conductor del camión de nacionalidad paraguaya fue detenido en el lugar. De acuerdo con las primeras averiguaciones, había recibido unos 15.000 reales para realizar el traslado de la carga. La policía investiga ahora el recorrido que realizó el vehículo y busca determinar quiénes fueron los responsables de coordinar el envío de droga desde Paraguay hasta el estado de Paraná. Cuando los agentes irrumpieron el inmueble, otras 6 personas se encontraban allí a la espera del camión, según la hipótesis de los investigadores, que su función había sido descargar la droga para luego continuar la distribución. Los 7 sospechosos fueron detenidos en flagrancia y quedaron a disposición de la justicia por presunto delito de tráfico internacional de droga, asociación criminal. Además de marihuana, las autoridades incautaron un camión y la carga de soja utilizada para ocultar el estupefaciente. La investigación continúa abierta y apunta ahora a identificar los responsables de mayor jerarquía dentro de la organización, así como reconstruir la estructura logística utilizada para el traslado de droga desde Paraguay hasta Brasil. Son las 8 de la mañana con 49 minutos en toda la República del Paraguay. Estamos en el programón de la mañana. ¡Viva la mañana! Gracias por el cariño de siempre.
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0: Petropar aún no reajusta sus precios luego de una quinta suba de combustible, por lo que va del año 2026, la mayoría de los emblemas privados de combustibles en Paraguay ya han aplicado su quinto reajuste tarifario, con un impacto particularmente severo sobre el diésel. Frente a esta marea de incrementos, Petropar se mantiene como el único refugio de los precios congelados en el mercado. Sostiene que sus valores, al menos por esta semana antes del inminente ajuste, se prevé para que los próximos días pueda también hacerlo. En la esquina de Hernandaria y Estrella del microcentro Azuceno, el aire matutino se siente espeso, la carga de humo de motores, a diferencia de otras estaciones de servicio, o como fue, es como hormiguero de vehículo en la estación de servicio que tiene urgencia silenciosa, pero palpable. Ahora cada guaraní cuenta, porque la suba de los combustibles siempre impacta directamente en el bolsillo de los paraguayos. Saludo muy especial a toda la gente linda de la colonia San Roque González. ¿Cómo están ustedes, amigos?

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1: Avanzando la mañana, son las 9:21 en toda la República del Paraguay. Estamos en el programón de la mañana, Viva la Mañana. Saludo especial también a los amigos que están acompañándonos en Itaná. Mucha gente de Itaná también nos escucha. Saludo muy especial. Jefe de Senat y ex asistente fiscal protegieron a Lalo Gómez. Afirma, según la fiscalía, seguían las órdenes de Lalo Gómez, quien después les ayudaba a subir de rango, dice nuestro servicio informativo. Hablan agentes de la Senat, se presentó a la fiscalía y negó los hechos. El ministro calificó de golpe, según las informaciones. La Fiscalía contra el Narcotráfico cerró su investigación sobre 4 directivos de la Secretaría Nacional Antidroga que, según afirman, hacían favores al diputado fallecido Lalo Gómez. Entre los agentes está el primer hermano del legislador y una ex asistente fiscal que hicieron un esquema de protección para el clan Gómez, integrado por el padre e hijo. El caso salta a partir del chat de Lalo y los fiscales, como por ejemplo Ingrid Cubilla, José Martín Morínigo, Luis Said, Cristian Ortiz. Ordenaron la detención de todos. Hasta ahora, solo uno se presentó a declarar y negó los hechos. Entonces, este era el esquema que protegía al fallecido diputado Lalo Gómez. Los esquemas, había gente grande de la Senat, había asistentes fiscales y hasta inclusive fiscales que lo habían protegido. Según el teléfono, fue rastreado, o sea que el teléfono está siendo estudiado por expertos en la materia y que han descubierto muchas cosas que estaba justamente en el teléfono del fallecido diputado nacional Lalo Gómez. Se cayó parte del techo del IPS central encima de una mujer y su bebé. Las madres que estaban en el área de obstetricia del hospital central tuvieron que ser evacuados tras la caída de los revoques del techo. Al menos 5 mamás fueron evacuadas de urgencia del sector de obstetricia, según segundo piso del hospital central del IPS, luego que haya caído parte del techo en la tarde de este martes. El propio director de la previsional, Osvaldo Alvarenga, calificó el hecho como una desgracia con suerte. Detalló que hace una semana se veían realizando reparaciones en el tercer piso, lo que provocó la caída de revoque del techo. Abaten a un presunto delincuente durante procedimiento policial en la ciudad de Capiatá. De acuerdo con los reportes de preliminares, el hombre iba armado con un cuchillo e intentó asaltar a menores de edad que se encontraba en la vía pública. Si bien el asaltante no logró concretar el robo y se dio a la fuga, las víctimas alcanzaron a solicitar auxilio a 2 efectivos policiales que transitaban por las inmediaciones. Gracias con suerte. Detalló que hace una semana se veían realizando reparaciones en el tercer piso, lo que provocó la caída de revoque del techo. Abaten a un presunto delincuente durante procedimiento policial en la ciudad de Capiatá. De acuerdo con los reportes de preliminares, el hombre iba al mando de... O sea,

0: Característica física facilitada por parte de los afectados, los agentes iniciaron un rastrillaje a pie y lograron ubicar al sospechoso a unos 150 metros del lugar y lo abordaron. Al ser alcanzado, los uniformados dieron un alto, identificándose como autoridad policial. Sin embargo, el individuo opuso una tenaz resistencia al arresto, descansándose, y también estaban justamente en una lochada contra los policías, y justamente ahí el arma disparó y lo había atrapado a Cristian David Ortiz. O ya lo sé, ahí que hija la cara de policía ni no entre a seis o pese a gente y me doy pie a la arma de policía y metimos a Osoro, ese a Osope y Pechore, Osepe y Cupe. Más o menos peicu arubio se llega la bala PT y pistola 9 milímetros oreco ahí no mi policía cuera posiblemente copeo yo a los chaves güey hoy me nepe tipo y hacemos ambas y las armas la dejado solo mi la arma ja oyuca y tío y la monda jave pecha está antes la monda jave eso se va y ahí leí y trabajo cada día ve ahí hombre apoyo pe centro de allá ande. Nosotros aquí ni peju tenemos. No tenemos mondaja, como se dice. Ya de coña de la mondaja, porque va a ser lo está un va a popa oigo. No, vean la ñande de amor para de otro lado, entonces tiene que ir la mondaja. Hernán Riva, juicio Hernán Riva por caso título falso de abogado, ingresa a su etapa decisiva. El juicio oral, el ex senador cartista Hernán Riva Román, está en etapa final en atención a que una audiencia de este miércoles culmina la producción de prueba. En la siguiente fecha, el Ministerio Público ya estaría presentando sus alegatos finales. Para las 8 de la mañana, o sea, del día de hoy, de hoy, miércoles 16 de septiembre, está prevista la décima audiencia del juicio oral y público que afronta el ex senador cartista Hernán Riva por su parte, por supuesta producción mediata de documento público con contenido falso y uso de documento público de contenido falso por el caso del título de falso de abogado. El debate oral se reanudaría. O sea, se está reanudando en este momento en relación a Ever Rogelio Ortiz Torres, el último testigo propuesto por la defensa, el ex parlamentario colorado, quien no pudo deponer la semana pasada debido a un reposo médico. Posteriormente, los fiscales Patricia Sánchez, Luz Guerrero, Cristian Benítez, así como el abogado Alba Saracho, representante legal de Rivas, presentarán las últimas documentaciones ofrecidas. De acuerdo con lo señalado en la última audiencia del Tribunal de Sentencia, que preside la jueza María Fernanda García, integran Juan Carlos Zárate, también Yolanda Portillo. En la audiencia de la fecha finalizará etapa probatoria, por lo que la siguiente fecha el Ministerio Público presentará sus alegatos finales. Como es más jugamos, hola, juicio de Hernán Riva Loita.
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Avanzando la mañana, son las 10:46 en toda la República del Paraguay. Se había encontrado el certidão de nacimiento de Luciene Peralta Cantero. Si alguien hay su registro y también su certificado de vacunación. Entonces, cualquier información usted puede llegar hasta nosotros y para que podamos informar a nuestra audiencia. Bien, nos vamos por hoy, pero si Dios nos permite, volveremos mañana para más otro encuentro con la vida y color. Gracias por la sintonía. Nos vamos. Hasta mañana.

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0: comunidad. Saludos a la gente de Itanarao, ya puse acá en el programa.
1: Itanarao, yo. Hemos conocido a Itanarao, hija de
0: la comunidad. De amiga Petrona. 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
1: Dona Petrona. Hijo.
0: Doña Petrona. Ya.
1: Y Caliaña Petrona, ya, ¿no? Ya puse acá en el programa.
0: Ay, Nembe Cuñaza.
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0: No puedo mentir para mí.
1: No, mujer, no, igual de dónde como Neyinte. No, mando el tío con Neyguy.
0: No sé, claro, ya sacamos de Unde.
1: No, sacamos de Unde. De los libios de Neyguy ahí. No, hombre, un poco antes. Doña Petrona me puso el cuasi Neyma.
0: Antes.
1: No, pero me caía. Sí, ya no tengo uno.
0: Ese mando.
1: Saluda a venir a los amigos de la colonia de Vicuilla.
0: Nieta, Morevino, Don Betín de Edwin.
1: Morevino, y ven, o sea. En onda ahí de Chacuá, algo hombre honrado. ¿Ahí cuá? ¿Cuá más mañana en Duena? Shai. Shai. Shai, no, y cómo, y te japón de otro lado. Shai, ya no es amigo, ¿va?
0: Olío suelo, yo.
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0: Ah, es una muerte, pero. Viudo, mamá, ahí,
1: ¿eh?
0: Viudo, mamá, ahí.
1: Es viudo.
0: ¿Apeado?
1: Es veodo.
0: Viudo, el olío suelo.
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2: 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Dame un puño mío, pues, si te la he llevado a su vida. No.
0: Cuando se sabe, a veces te llaves a tu pez, a su taco,
1: se
0: monga, a tu pez.
1: Se mordene, ya se, ajá, igual.
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2: No, no, usted 92, cuéntame. Ahí le tuyo, tío. Y cumpleaños, este, ya había sido, ya sido socio, vea. ¡Esta!
1: ¿Año votó? Usted, pues, allá está, la felicidad, ya que no soy muy nervioso.
2: No, algo 72 años cumplió, este día, vamos,
1: 72.
2: 72 años.
1: A la invitación de Ipoli.
2: No, a Jatay no con la joven. Vamos a
1: ver. Venga, tú con la que va a ser con Alia. Y luego
0: con Cabo. 25,
2: hijo. ¿Eh? ¿Eh? ¿Eh? 25 por 3.
1: Por 5 más.
2: 25 no llegó.
1: 25 años.
2: 25 años no llegó eso.
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2: 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Mi hijo, ya ya apoya.
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2: Vale. Ok, ¿cuándo la?
3: 5 de modificación, ya, puta, también está en la guaita. Gracias a mi querido mío, sea por el saludo, por el fuerte buen deseo.
2: Felicidades, mandese a Cornelio Paredes.
1: Felicidades, amigo, te vas a poner con la cosa, pero ni de invitar a Gonzalito, porque Gonzalito es un pan y eso.
2: De hola, ahora de Cornelio te digo, ¿sabes? Ustan de donde, y cuá mi janma. 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José, de guitarra, el cumpleaños, allá. Es que habíamos seis y la joven, pero mi. Olía puan, cuá mi janma, y mi pocillo, olía puan, deja, ojalá.
1: 5,000 me vale.
2: 3,000 me vale, por lo alto, a ver. A ver, olía de papel regalo, ojalá, deja. Un de 7, 8 kilos, mi peso, ojo, un de bicha. Y hace, o sea, un de cae, y con 2, 3 girú, hijo.
1: Vamos a ver si hay miedo.
2: No sé, ¿verdad? Tú, un paite, un
1: 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Se ve toda la mitad de agua, coño, en bala de
2: 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Este me hago, Hugo, aquí este, como yo, guango, esa, a la mitad, va, y le dice, esa, cuéntame, este, me da aire. Sí, o sea, apenas invita yo y yo, ¿te cuenta? Y tú, bueno, ahí me lió donde iba, o sea.
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1: 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Sí, esa, y todo, y no se va a invitar, tan de cuida, pequeño, porque está ya a otro lado, sí, esa, y de ahí, tan.
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1: Ya, pues, voy a decir la felicidad, ya. ¿Cómo va a ser?

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0: Ya le coma a las 19:48 minutos, y vamos a ver.
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0: 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Éramos tu pama, la encantó, pero metí más bien y me quitó yo un día de escuela.
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0: Está pues ya.
2: Don Agustín Cáceres y no

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los hermanos Roberto Ferreira, Carlos Ferreira, Independencia, Carlos Hanelwald, Locuto Valermo, con idea con Aina. A ver, te dispongo, pero otro ya sigue a tener, pues ya.